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3: Si antes decía, oye,

0: te digo que todo está igual. El comunismo ya no supo alcanzar la era del consumismo. 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
1: Consumieron camisa, consumieron pantalón, consumismo, novia.
0: Lo mismo gana un taxista que un doctor profesionista.
2: Dentista,